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Hola, ¿qué tal? Muy buenas de nuevo. Por aquí andamos de vuelta en la radio que pone de moda tus éxitos, pero que también es capaz de recordarlos contigo. Soy Tony Roque y como puedes escuchar, esta es la sintonía de 20x20. Estamos arrancando una nueva edición de este formato distinto de radio en el que combinamos nuestros éxitos de ahora y de siempre, pero sin duda, canciones que te tienen que decir algo porque son parte de nuestra historia, pero seguro que de la tuya también. Aquí en 20x20, durante los próximos minutos, solamente vas a encontrar canciones que de verdad cuentan e importan. ¿Por qué? Porque las escogemos para ti. Así que sígueme porque vamos a disfrutar de ellas aquí y ahora arrancamos 20x20.

No hay duda de que esta es tu música, la que compartimos juntos en 20x20 son nuestras grandes canciones y también las tuyas, como Tocaré, uno de los tracks incluidos en el gran álbum de los Tahúres Zurdos, su álbum Nieve Negra de esta formación de Pamplona. También hoy vamos a escuchar Let's Get It Started, una canción que aparecía en el tercer disco de los chicos de Black Eyed Peas, en su álbum Elephant, y que a la postre se convirtió en uno de los mejores temas de la banda. RBD, ese grupo surgido de las teleseries Rebeldes, a teleserie mexicana, que allá por el 2005 enganchó a toda una generación. Estuvieron durante 5 años formando grupo. Anaí Puente, Dulce María, Maite Perroni y Alfonso Herrera, junto a Christopher y Cristian Chávez, dieron la vuelta al mundo con canciones como esta, que hoy vamos a escuchar y que además forma parte de la cabecera de esa teleserie. Pero también tendremos la oportunidad de conectar con Judas, uno de los tracks incluidos en Born This Way, uno de los mejores discos hasta el momento de Lady Gaga que se publicaba en 2011. También vas a poder escuchar el tema Just The Way You Are, incluido en Doo Wop San Hooligans, ese gran disco de Bruno Mars, ese chaval de Hawái que ha tenido, por ejemplo, otros grandes éxitos como el tema central de la película Crepúsculo. Pero ahora mismo, para arrancar, ¿qué te parece si te proponemos viajar hasta el álbum Y Ahora Qué Hacemos? El disco, el octavo disco de Jarabe de Palo, que se publicaba en 2011 y en el que contaban, entre otras colaboraciones, con la de Alejandro Sanz, versionando nada menos que el tema de Francis Cabrel, La Quiero Morir. Con ellos, con Jarabe de Palo y Alejandro Sanz, arrancamos este nuevo bloque de 20x20.

La fórmula es muy sencilla. Son 20 años de éxitos resumidos en 20 minutos sin pausa y en el que el protagonismo son siempre las 20 mejores canciones que hemos encontrado. Entre ellas, este Tocaré, de los Sahures Zurdos, publicado allá por comienzos de la década de los 90, en la que este grupo navarro, surgido de un pueblo minero llamado Potasas, daba el gran salto a una multinacional, grabando nada menos para la EMI en aquel momento. Hemos escuchado también Let's Get It Started, Pongámoslo en Marcha, que realmente no era el título original del single, porque originalmente la canción se iba a llamar Let's Get Retarded, que quiere decir pongámonos hasta arriba. Lo que pasa es que el término retarded sonaba un poco peyorativo y las emisoras de radio lo boicotearon, y por eso al final pues cambiaron un poco el título. Esa canción aparecía en Elephant, uno de los mejores discos de los Black Eyed Peas.

Concretamente fue su tercer álbum, lo publicaron en el 2003. Un poco más tarde, en el 2005, los chicos de RBD, ese grupo surgido en la teleserie mexicana Rebelde, daban la vuelta al mundo y triunfaban de una forma espectacular. La canción que hemos escuchado es la que sonaba en la cabecera de la teleserie. Born This Way, un gran disco de Lady Gaga, también nos ha traído otro de sus temas, Judas, la canción en la que de alguna forma encendía la polémica contra el Vaticano, Lady Gaga montando a Jesucristo en una moto de los ángeles del infierno seguido de sus 12 apóstoles. Bruno Mars, Just the Way You Are, con su gran tema, incluido en ese disco llamado Do What Some Hooligans, que publicaba ya por el 2010, y el comienzo, ya sabes que ha sido hoy para Jarabe de Palo, acompañado de Alejandro Sanz, con La Quiero Morir. Pues yo quiero que sigas con nosotros, porque enseguida llegan más éxitos en 20x20.

Bien, pues sigo aquí contigo en 20x20 y la verdad es que es una delicia poder abrir este álbum de fotos musical y compartir contigo esas instantáneas que no dejan de ser tus recuerdos, los nuestros, esas canciones que te llevan a otro momento, como por ejemplo el tema Fotonovela, una canción de Iván de los 80, de aquellos primeros 80, que unos años después, en 1999, un par de productores alicantinos le dieron una vuelta y la convirtieron en un éxito para la pista de baile. Juan Belmonte y Abel Arana lanzaron en 1999 una versión de Fotonovela con la participación del vocalista Ramsés. Eso es lo que va a cerrar este bloque de 20x20, en el que también van a sonar, por ejemplo, el Sweet by Psycho de la neoyorquina Ava Max, o ese tema llamado Sobre el oscuro abismo en el que te meces, la canción que aparecía en el primer disco de estudio como solista de Manolo García en el álbum Arena en los bolsillos en 1998. Selena Gómez, no en solitario, sino con su grupo Selena and the Essence, también triunfaba en nuestra lista, lo hacía en 2011 con la canción Who Says, con la que adelantaba su disco. Escucharemos a Ana Mena y Sam Kingston con Pa' Dentro, y ahora mismo quien llega es Carly Rae Jepsen, una de las artistas canadienses que más han triunfado en los últimos años y que vuelve hoy aquí a 20x20 con Party for One.

0: A comienzos de los años 80 en nuestro país, uno de los temas que más se escuchaban en la radio era la canción Fotonovela de Iván. Bueno, pues esa canción, unos años más tarde, un dúo de productores alicantinos llamados Pumping Dolls la convirtieron de nuevo en un éxito en la pista de baile gracias a la aportación de Ramses. Es la versión que ha cerrado hoy este bloque de 20x20, en el que también hemos vuelto a escuchar a Ava Max, esta artista de Wisconsin, que triunfaba en 2018 con su primer single Sweet by Psycho. Manolo García se la jugaba en solitario, dejando atrás al último de la fila, y grababa su primer disco en 1998. Se llamaba Arena en los bolsillos. Hoy, de ese disco hemos sacado una canción muy bonita llamada Sobre el oscuro abismo en el que te meces. También hemos vuelto atrás en el tiempo con Selena Gómez y su grupo Selena Gómez and the Ace, y la canción Who's Ace, con la que ellos presentaron el que fue su último disco juntos. Ana Mena y Sean Kingston, en esa colaboración que grabaron a finales de 2018 llamada Pa Dentro, y desde luego Carly Rae Jepsen, una mujer que lleva ahí unos cuantos éxitos en sus espaldas y que nos sorprendía a todos en 2018 con Party for One. Bueno, pues yo no creo que te sorprendas si te digo que enseguida hay más música para ti que te va a encantar, aquí en 20x20.
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0: En 20x20 tenemos muy claro que ni somos un programa de oldies ni tampoco de grandes éxitos. Buscamos solamente las mejores canciones para que suenen con un protagonismo especial. Algunas de las que forman parte de tu historia y también de la nuestra. Canciones como, por ejemplo, Get Out My Way, de Kylie Minogue en su disco Afrodita del 2000.

2010, o ese estupendo tema que interpretaba Alejandro Sanz en sus canciones para Un Paraíso en Vivo, concretamente el tema Lola Soledad, que ya triunfó en su versión de estudio junto a Joaquín Sabina. Escucharemos también Carnival Girl, una de las canciones más destacadas en 2003 del séptimo disco de estudio de los Texas, de su álbum Careful, What Do You Wish For, en el que le acompañaba el rapero Cardinal Official. Esa canción todavía suena en nuestra memoria, como lo hace el tema Los Restos del Naufragio, uno de los tracks incluidos en el tributo a Héroes del Silencio, en el que entre otros participaron los chicos de Teresa. El álbum se llamaba Hechizo. Escucharemos también Californication, el tema que titulaba el álbum de los Red Hot Chili Peppers en 1999, pero para arrancar este bloque nos vamos a ir hasta el álbum I Am the Club Rocker del 2011, en el que Elena Alexandra Ina triunfaba en todo el mundo con la canción Club Rocker. Así comenzamos este bloque de 20x20.

hemos comenzado bailando con Ina y terminamos bailando con Kylie Minogue y este Get On My Way, uno de los tracks incluidos en su disco, en su gran disco Afrodita del 2010. También han sonado Alejandro Sanz en directo con Lola Soledad, los escoceses Texas y su Carnival Girl, y los chicos de Pereza rindiendo homenaje a Héroes del Silencio en el disco Hechizo con la canción Los Restos del Naufragio, los Red Hot Chili Peppers muy rockeros con Californication en su disco del 99 y el super tema Dance de Ina, I Am The Club Rocker, su disco en el año 2011. Enseguida más éxitos, más canciones para ti, porque la buena música, la que forma parte de nuestra historia, sigue aquí en 20x20, en los Super 20.

Es el momento de volver a conectar con algunas de las canciones con las que hace tiempo que no teníamos contacto, pero que sin embargo siempre han estado ahí sonando en nuestra mente. Canciones como Fuego contra Fuego, uno de los sencillos, una balada muy bonita, incluida en el álbum con el que se dio a conocer en 1991 Ricky Martin. El disco se llamaba como él. También vamos a escuchar a Ellie Goulding con su reciente éxito Close to Me, uno de los más grandes de la británica. Amaral, seguro que te acuerdas de la canción Tarde, se fue una de las que aparecían en su álbum de debut de 1998, que también llevaba el nombre de la banda. Jennifer López triunfó y lo hizo allá por los 2000 con su segundo disco, un disco que, por cierto, es el más vendido en la historia de Jennifer López, con más de 2 millones de copias. Una de sus canciones, sonando muy R&B, era el tema Play, que hoy escucharemos, y desde luego

La Sweet California, un grupo de nuestro país que ha hecho historia en los últimos años y que en 2018 publicaron su álbum Origen con esta canción divertida llamada Loca que hoy vas a escuchar aquí en 20x20. Pero quien llega ahora para abrir este bloque es Agnes, una artista de Suecia que en el año 2009 se convertía en una de las favoritas en el verano, sobre todo por una canción llamada I Need You Now. La canción apareció en su disco Dance La Pop y ahora mismo la vamos a escuchar en 20x20 como la canción que abre este bloque de 20 minutos de éxito sin pausa.

0: Está claro que sus canciones estrella eran María y Living la Vida Loca, pero esta canción, esta balada, estaba oculta dentro del primer disco de este puertorriqueño que en 1991 hacía historia. Ricky Martin, Fuego contra Fuego. Hemos disfrutado, como no, de Close to Me, el éxito de la británica Ellie Goulding, y nos hemos ido nada menos que hasta el año 1998 para escuchar una de las canciones del álbum de debut de Amaral, el tema Tardes. Jennifer López, allá por los 2000, concretamente en 2001, ya tenía dos discos publicados. El segundo es el álbum que lleva su nombre, J-Lo, y es el disco más vendido en la historia de esta neoyorquina. La canción Play ha sonado hoy en 20x20. También lo ha hecho Loca, single incluido en el trabajo que las chicas de Sweet California lanzaron en 2018, su disco Origen. Una de las canciones que más recordamos de Sonia, Alba y Tammy Sue, la Sweet California. Y desde luego, me ha gustado muchísimo compartir contigo I Need You Now. Fue uno de los exitazos allá por los 2000, en 2009. Era la canción que presentaba el disco Dance Le Pop de la sueca Agnes Carlsson, la canción I Need You Now. Pues si necesitas más, no te vayas, porque en un momento tienes más aquí en 20x20.
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0: Espero que hayas pasado un buen momento con nosotros aquí en la radio. La verdad es que yo me lo he pasado muy bien, pudiendo de alguna forma recuperar esas canciones que son parte no solo de nuestra historia, sino también de la tuya, y que con mucho gusto traemos siempre aquí a 20x20. En la próxima edición te espero con muchas más canciones. Hasta entonces, disfruta de la vida, sé feliz y recuerda que aquí estamos siempre contigo y con la mejor música. Saludos de Tony Roque.

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2: Bueno, hay una canción que escribió la letra José María Cano, que siempre fue muy ligón, que había pensado en una chica que tenía frenillo, se dice, o frenillo, no sé. Y él, pues, en su surrealismo, que lo tiene...
3: Aparato en los dientes, quería decir.
2: La llamó Sonrisa Plateada.

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0: Hola, bienvenidos a todos y todas aquí en la radio. Llegan 4 horas de intensa pasión por lo español. Esto es Top Latino, la lista oficial de éxitos. Te acercamos lo más nuevo, la actualidad de la música, lo que ahora mismo está sonando en todo el mundo. Y lo entendemos perfectamente en español. Las canciones más nuevas, los 40 artistas que conforman nuestra nueva lista desde ahora. 5 discos estrella, álbum de la semana, Super Latino. Y todo en esta presentación oficial que, como cada semana, te acercamos a través de esta tu radio favorita. ¿Te gusta lo español? ¿Disfrutas cantando? Pues va siendo hora de que tú y yo te demos la mejor canción de la semana.
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0: Hasta hoy ha sido nuestro número uno, Pablo López con Esdrújula. Así comienza Top Latino, recordando el número uno hasta hoy.

0: bajo el nombre de Esdrújula llega la canción que hasta hoy ha sido nuestro número uno. Pablo López, Esdrújula, y ahora buscamos los nuevos candidatos.
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0: Jennifer López, David Guetta y Gaby.

la tienes, todo un número uno que desciende al 40 tras 14 con esta ocasión, 14 semanas en lista, Pastora Soler.

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Efecto Pasillo, Benja Torres, Tote. La canción que hoy se nos cae hasta el 38 en nuestra nueva lista.

Y ahora es el momento para disfrutar de nuestro primer disco estrella de la semana. Llega Manuel Turizo con Martin Guay, que encienden el verano con La Guaracha. Atentos a esta nueva canción que va a dar mucho de sí durante todos estos días de calor. Primer disco estrella.